Verbo pedir, ¿qué fue? Pues. 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

0: Pues sencillo, es así.
1: ¿Suena?
0: Es lo que tú me llamas, ¿no? Thank you.
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